0: potresti farmi ascoltare il taxi? Grazie, buona giornata.
1: Mister todo el mundo,
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2: Queremos
1: darle una bienvenida a todas las mujeres que hacen vino por todo el mundo.
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0: de mula y no le tengas duda. Ella le saca todo el jugo a la uva. Que hace vino, sí, hace vino.
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